0: canciones que querés volver a escuchar suenan en el disco retro de la 100. Está girando, sigue girando por todos lados el cantor Andrés Calamaro. Algún lugar encontraré. Se viene nuestra amada sección One Hit Wonder. Tenemos en esta hora la presencia del rey del pop, también de un duque, un príncipe y además Charlie desenchufado, rodeado de clásicos de tu vida, de tu historia.
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0: Comenzamos de película, desde Grease, o El Compadrito, o Vaselina. John Travolta, Olivia Newton-John, You Are the One That I Want.

fin de largo con las canciones de tu vida, los sonidos de tu historia. Algo de los 70, algo de los 80, de los 90, de 2000. Este noventero, D-Light, si lo habrás bailado. Group is in the heart, 21:22. Estamos juntos en el disco retro de la 100. En la antesala del Día del Niño. Y en el disco retro llegó el momento de abrir los archivos. One Hit Wonder. La sección donde repasamos la historia de una banda que tuvo tan solo un gran éxito. Hoy nos vamos hasta Londres, una ciudad que nos ha dado grandes músicos, y 1977 no iba a ser la excepción. En dicho año, Trevor Horn y Jeff Durness crearon The Buggles, pero no fue hasta el 79 cuando sacaron la canción que los hizo sonar en los parlantes de todo el mundo, Video Kill the Radio Star. El tema fue trabajado durante mucho tiempo, lo que les ayudó a construir un sonido compuesto por sintetizadores, cajas de ritmos, efectos electrónicos y técnicas de producción para retocar sus voces. Para el momento fueron revolucionarias y tan difíciles de hacer que para tocarla en vivo se necesitaban alrededor de 26 personas. Su potente letra, que criticaba cómo la era del video había nacido, terminó siendo una ironía, ya que su videoclip fue el encargado de abrir la cadena de MTV en los Estados Unidos. Todo esto transformó al dúo en estrellas, lo que los llevó a pausar de manera momentánea su carrera para pasar a formar parte del grupo Yes, una de las bandas más importantes del rock progresivo. En ese momento era etapa pop de Yes. Al tiempo intentaron nuevamente como dúo hacer un nuevo disco de The Buggles, pero ellos ya habían cambiado y sus proyectos no coincidían mucho. Jeff Downes prefirió dar un paso al costado, dejando solo a Horn, que tomó la decisión de sacar un nuevo álbum que terminaría resultando un fracaso comercial. Ellos no pudieron mantener las expectativas que... Pero su hit no solo fue la canción de un momento, hoy se la recuerda como innovadores y pilares de la New Wave y Saint Pop. Por eso, en los archivos One Hit Wonder, los tenemos aquí de invitados. Y los recordamos, The Buggles, Video Kill the Radio Star. De los archivos One Hit Wonder, del disco retro de la 100.

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0: La mejor música está en el Night Mix del disco retro Coldplay, Speed of Sound, antes Prince, and the New Power Generation, Cream. Estamos en todos lados, estamos en el lugar que elegiste para este fin de largo. Estás en Merlo, San Luis, ahí estamos a través del 105.1. Cielo despejado en Merlo, 5 grados 3 décimos la actual temperatura allí. Para mañana domingo se anticipa cielo mayormente nublado durante todo el día, mínima de 8, máxima que alcanzará los 14 grados en Merlo, San Luis.
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noche para la mejor música. Anoche de Night Mix en el disco Retro de Brasil. ¡Qué linda voz! Distinta, la conocimos en los 90, The Cranberries. Voces femeninas en este bloque del disco Retro, Dreams, at the Sherry Crow, All I Wanna Do. A continuación, un artista de los nuestros. Recién estaba mandando mensajes con un amigo, recordando las bandas que tuvo este personaje. Gustavo Basterrica, Andrés Calamaro, Cachorro López, la primera banda que él formó como solista, Willy Turri. Después vinieron Pablo Guyot, Alfredo Todd, Fabi Cantilo, Fito Páez, Los Vientos de Melingo y El Gonzo, El Zorrito, Samalea, Negro García López, Lupano, Hilda, Alfie Martins, María Gabriela Pumer. Y aquí está, parte de ellos junto a Erika y Ulises Di Salvo en violín y cello. Charly García, nos siguen pegando abajo.

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0: empezaron siendo muy rockero, después, como muchas bandas, se hicieron más pop en los 80s con esos teclados, esos sintetizadores. Van Halen, el único número uno de su carrera, Jump, con la voz de David Lee Roth. No le gustó el cambio, David se fue, vino Sammy Hagar, hicieron unos discos increíbles, toda la carrera de Van Halen es increíble. Tu sábado de la noche tiene la mejor música en el Night Mix del disco Retro de la 100. Gracias por estar.
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0: sábado a la noche tiene la mejor música en el Night Mix, el disco reto de las 100 grandes guitarristas, Eddie Van Halen, Santana, acompañado por Rob Thomas, Smooth. Ya llega el momento vinílico, la música de Iggy Pop, Culture Club, High, más clásico de tu vida, comenzando con Oops Upside Your Head, los God Band.
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0: El sonido del sábado por la noche está en el Night Mix del disco Retro de la 100, Lonely Garden. Gonna get you, 22 con 15 minutos. Cielo cubierto con llovizna en Cava, 15 grados, 4 décimos la actual temperatura. Para mañana se estima una mínima de 12, máxima de 18 grados. Llovizna por la madrugada, neblina por la mañana, por la tarde chaparrones, en fin. Pero tenemos un fin de largo. Eso es lo bueno. Y tenemos ahora un momento vinílico. Eso es lo bueno, claro que sí. Con un gran invitado que se está reponiendo de una operación, una intervención quirúrgica coronaria. Suspendió parte de su gira, de su tour. Pero aquí lo tenemos en vivo, ¿eh? El longplay invitado de hoy es Absolutely Live. Es una pieza argentina. O sea, el vinilo es... lanzado en Argentina en 1982 por el sello Warner, como decía, un álbum doble en vivo, grabado en la gira de este gran frontman, uno de los últimos, ¿no?, que nos queda. Grabado, decía, en Los Ángeles, en California, en Londres, en Birmingham. Está nuestra púa apoyada en la pista 1 del lado 4, una canción emblemática de este Sir. ¿Crees que soy sexy? Day Athena in Sexy, intérprete Rose Stewart, el momento vinílico del disco Retro de la Escena. Acomodate y disfrútalo.
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noche para la mejor música. Noche de ese órgano Hammond sonando, increíble. Noche de Night Mix en el disco retro de la 100. ¿Me recuerda a los Chen CC? ¿No? ¿I'm not in love? The House. Hubieron idas y venidas. Se separaron en el 89, volvieron en el 91. Dejaron grandes canciones como esta balada, como With Without You, Better Be Home Soon, Something So Strong. Antes escuchamos a Iggy Pop, Candy y Orquesta Manoeuvre Sin The Dark Pandora's Box. 22:34. Nos quedamos hasta la una. Culture Club, Karma Chameleon. 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

0: hace mucho que no lo escuchabas. Y esta canción en particular. Pone de tu sábado a la noche la mejor música. Estás escuchando el Night Mix en el disco retro de la 100. Sixy Six and the Banshees. Homenaje a los indígenas, los Sioux. Ese es el seudónimo de Dillon, creo que era el apellido original de la cantante. Cities in Dust, antes a Take On Me. Estamos de todos lados en Pinamar a través del 89.3. Cielo nublado en Pina, 12 grados, un décimo la actual temperatura. Para mañana se pronostica una mínima de 10, máxima de 13 grados, con lluvias aisladas por la madrugada, llovinas por la mañana. El lunes no lloverá, estará todo el día nublado en Pinamar, con una mínima de 8 y máxima que alcanzará los 13 grados.
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Billy Idol. La mejor música está en el Night Mix del disco retro. Una original de Tommy James and the Shondells, realizado en los 80 por Billy. Habla de dinero, habla de un tal Money, puede ser Money Argento, Mónica Celes, Mónica Villa, qué sé yo, Mónica Guido, Mónica Gonzaga, Mónica Antonopoulos, Mónica, alguna prima, alguna tía Mónica. Money, Billy Idol, antes de Romantics, Talking in Your Sleep. Por delante la música de Depeche Mode. Sirius, The Clash. La segunda y última parte de nuestra sección, Un Artista, Dos Décadas, con el invitado de hoy, Bon Jovi. Reggae Dance, Laid Back, Sunshine Reggae.

0: La mejor música está en el Night Mix del disco retro. ¿Cuánto sintetizador junto, no? Capas y capas y capas. Apareció en 1985, será por eso. María Magdalena, Sandra, esposa por aquellos años del rumano Mijael Cretu, que produjo, entre otros, a su esposa Sandra muchos discos. También formó parte de bandas de los 70 como Bonnie M, como Didi Jackson. En los 80 produjo a Mike Oldfield, Peter Schilling. Su proyecto apareció en 1990 con un éxito rutilante, Enigma, ¿se acuerdan? La mezcla del New Age con cantos gregorianos. Se destacó Sadness, que llegó al puesto número uno en muchos lugares de Europa, incluso el Reino Unido, el número hubo 5 en los Estados Unidos. El álbum alcanzó la primera posición también en el Reino Unido. Salvemos a Enigma, levantemos las banderas de Enigma y que alguna vez vuelva a sonar los cantos gregorianos.
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de la década de 2010, se juntaron estos ingleses y hicieron esta preciosura pop, Rather Be. La banda Clean Bandit, con la cantante Jess Glynn. 23:33, estamos hasta la una. Disco retro Night Mix. Tuvimos un One Hit Wonder. Tuvimos una canción en vivo de Rod Stewart. Después voy a subir un extracto en mi cuenta de Instagram, arroba Fabián Serfoglio, como hacemos siempre. En cuanto al momento vinílico. Y ahora en el disco retro, es momento de volver a un artista dos décadas junto a Bon Jovi. Hace un rato escuchábamos Living on a Prayer, un clásico de los 80, pero los años siguieron pasando. Y en el 2000, en medio de tanto auge grunge y el foco en otros géneros como el hip hop o el pop, el grupo sabía que necesitaba dar un nuevo golpe sobre la mesa. Pero para esto quería mantener a sus fanáticos de siempre y a su vez sumar gente de nuevas generaciones para no estancarse. Muchas bandas, muchos solistas hacían eso. Y tenían temor también por hacerlo. Por lo que decidieron contratar a Max Martin, que si bien el nombre es probable que no te suene, él fue una de las mentes maestras de la letra de los artistas que dominaban la época, como Britney Spears o los Backstreet Boys. La idea era perfecta, mezclar lo que ellos mejor sabían hacer, rock, y ponerle un tinte del momento que podía salir mal. La respuesta, otra vez, la misma. John Bon Jovi, a quien al leer lo que debía cantar le pareció que decir una y otra vez "es mi vida" iba a quedar como un arrogante. Por lo que, antes de que quisiera tirar todo a la basura, su productor de confianza le explicó que en realidad la obra no hablaba de un capricho adolescente, sino de una declaración de principios universal con la que cualquier persona que buscaba su propio camino se iba a identificar. Y sin duda tenía razón. It's My Life salió como el primer sencillo de Crash, junto a un potente videoclip interpretado por estrellas adolescentes de la época, Fórmula, el cual dominó MTV e hizo que un nuevo público quisiera ver en vivo a los de New Jersey, lo que provocó que tuviera que volver a hacer grandes giras mundiales. ¿Estás listo? En un artista dos décadas del disco retro suena Bon Jovi, así que no importa dónde estés, subí el volumen, abrí la ventana y gritemos fuerte juntos, It's My Life.

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0: noche para la mejor música, noche de Daniels en el disco retro, gracias, noche de Stereo en CS Connected. Música de los noventas, con esta banda de Londres, tuvieron dos grandes éxitos. Este que estamos escuchando y Step It Up. Robbie, The Head, Owen If, rodeado de muchas chicas, como por ejemplo la voz de nada más y nada menos que Mika Paris.
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0: 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Seguimos bailando. Cool and the Gang. Ya llega Chipnotic. Celebration.

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1: Buenas noches.

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1: Señoras, señores, amigas, amigos, y arrancamos este gran show con La Sole, la Delio Valdés, la Morelo, haciendo No me lastimes. Vamos, vamos, vamos.

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música, tu historia, suenan esas canciones que son parte de tu vida. Level 42, Lessons in Love. Uno de los mayores éxitos del pop británico, lanzado en 1986 como parte del disco Running in the Family. Una canción que ha consolidado a la banda como una de las más importantes de la década. Sonaba cuando pasaron ya 10 minutos de las 8 de la mañana con 13.2 de temperatura y ahora escuchamos un tema, una hermosa canción de Los Auténticos Decadentes. Un osito de peluche de Taiwán.

domingo a la mañana nos levantamos con mate, café y tu música, tu historia aquí en la 100. Pericos and Friends, Waiting, una reversión de su gran canción del disco Big Yuyo de allá del año 92. Suena en este domingo que lo vamos compartiendo juntos. ¿A vos cómo te viene tratando el fin de largo? Bueno, muchos seguramente aprovechando para descansar, bajar un cambio, disfrutar de un domingo tranquilo, día del niño. Y acá nosotros te invitamos a compartirlo, a disfrutar de buenas canciones. 8 de la mañana, 20 minutos. 13.2 la temperatura. Aquí la reina del pop, Madonna, Express Yourself.

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El domingo a la mañana, buena música te acompaña en las 100, estés donde estés. Bon Jovi, Always. Una gran balada de los 90, de su disco recopilatorio Crossroads del año 94. Suenan este domingo de fin de largo que lo vamos compartiendo juntos con 13 grados 2 a las 8:33. Bueno, habrán algunos chaparrones para esta tarde y una máxima que va a llegar a los 18 grados. Y pasamos al lunes feriado, donde habrán lluvias, pero por la tarde con una máxima que va a llegar a los 14 grados. Y te adelanto que el martes también con 13 grados 2 a las 8:33. Bueno, habrán algunos chaparrones para esta tarde y una máxima que va a llegar a los 18 grados. Y pasamos al lunes feriado.

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0: 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Empezamos el día con las canciones de tu vida. Soda Stereo, versión en vivo de Signos.
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0: 8 de la mañana, 48 minutos, y en este domingo, hoy Día del Niño, bueno, tenemos el mejor regalo para los más chicos. 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

0: Seguimos en Tu Música, Tu Historia, aquí en La 100. Nos levantamos el domingo a la mañana con canciones que quedan para siempre. La música de Mark Ronson junto a Bruno Mars, Uptown Funk. Y con este clásico de los 2000, así comenzamos esta última hora de Tu Música, Tu Historia. Te cuento que por delante sonarán Miley Cyrus, Billy Joel, Ed Sheeran y muchos artistas más. Y como ya sabes, en La 100 tenemos las mejores salidas para vos. Tenemos accesos para que te vayas a Temaiken, que es el bioparque más grande del país, hasta las 10. Estamos juntos en La 100.
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despertamos a la mañana con tus canciones. Kool & the Gang, Get Down On It. Uno de los grandes clásicos del funk, lanzado en 1981 como parte del disco Something Special. Es una canción que está pensada para una sola cosa, claro, hacerte bailar. La idea era simple, dejar de mirar, meterte en la pista de baile y bailar. De eso se trata, amigos. 9 de la mañana, 13 minutos, con 12 grados 9 en este domingo, fin de largo que lo vamos compartiendo juntos. Está nublado y la máxima va a llegar a los 18 grados, posible por la tarde. Acá nosotros le ponemos canciones. Memphis, Montón de Nada.

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escuchando tu música, tu historia, donde las canciones que crecieron con vos te acompañan en la mañana del domingo en la 100. Ella es Tan Cargosa y Ale Sergi. Llueve. Una muy linda canción de esta banda que lleva como título una gran canción de los Beatles. Suena bien tu música, tu historia. Y llegó el momento porque ahora en la 100 tenemos un plan ideal para compartir en familia o con amigos. Tenemos 4 accesos para que te vayas a Temaiken, que es el bioparque más grande del país, con cientos de especies autóctonas y también un acuario impresionante. Si vos querés ir, te comunicas ahora al 5167010 y 4 accesos pueden ser tuyos. 9 de la mañana, 26 minutos. Más música aquí en la 100.

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0: 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Billy Joel, Uptown Girl. Domingo, Día del Niño, que lo vamos compartiendo juntos aquí en la Sierra en este fin de largo. 9 y 37 con 13 grados 7 de temperatura, cielo que está nublado en estos momentos. Algunos chaparrones que vendrán a la tarde y una máxima que va a llegar a los 18 grados. Y mañana lunes, feriado, mínima 10, máxima 14 y lluvias por la noche. Así va a estar el tiempo nosotros hasta las 10. Estamos juntos en la 100.
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0: El domingo a la mañana nos levantamos con mate, café y tu música, tu historia aquí en la 100. Eran Los Piojos, Bicho de Ciudad. Una hermosa canción, una muy linda letra para acompañarte en este domingo nublado, Día del Niño, al que nosotros le vamos poniendo buena música aquí en la 100. 9:48, 12 minutos faltan para las 10, 13 grados 7 la temperatura. Acá nosotros nos vamos con un clásico de los 80. Esto es Laid Back. Sunshine Reggae.
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música a tu historia aquí en las 100. Nos levantamos el domingo a la mañana con canciones que quedan para siempre. Él es Ed Sheeran, que va a visitar nuestro país. Y a usted lo presenta a la 100 acá, haciendo su clásico Shape of You. Gracias una vez más por estar ahí del otro lado, dejándonos ser tu compañía como cada domingo. Ariel Dota estuvo en la coordinación, Emanuel Garbacho a cargo de la musicalización, Diego Pozo en la dirección general de la radio. Soy Walter Sterzer, quédate con Mariano Pelufo y todo su equipo. Va a ser abierto los domingos. Feliz Día del Niño.

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0: las voces.
1: ¡Ay, ya!
0: ¡Qué agudas!
1: Son azúcar moreno.
0: Nieve, ¿te acordás?
2: Una salida con mi perro.
1: ¿Por qué? Hash. ¿Cómo llaman esas dos?
0: Hash. Sufrían siempre.
1: Hoy es domingo. No hay compromiso con el reloj.
0: Porque hoy

0: Hoy es domingo, mis amigos. Bienvenidos todos. Arranca un nuevo Abierto los Domingos. Acá estamos, che, haciéndote compañía en este domingo de fin de largo, domingo del día del niño,
1: de los chicos, de la niñez.
2: Beso muy grande a todas las niñeces.
1: Tenés unas ganas de mandar un beso a Lolo y ya nosotros te miramos como diciendo, dale, Anita. Ya
2: no da. A mí me gusta mucho maternar, entonces siento que todos los días del niño necesitaría un niño para criar.
1: Siempre. Clarita todavía está en categoría, es menor.
0: Ya cumplió 15.
1: Pero es menor.
2: No, es una nena. Va a ser toda la vida una niña.
0: Olvídate, la más chiqui siempre.
1: Feliz día.
0: Che, arrancamos con todo, ¿eh? ¿Qué tenemos hoy? Secreto de parrilla, de la mano de los amigos de Tromen. Vamos a jugar al juego que ha revolucionado la radiofonía argentina, que ha puesto de cabeza el paradigma de lo que es el entretenimiento radial. Hablamos del Mandá Fruta, que no es el Tutti Frutti radial, no. ¿Vos podrás decir ese Tutti Frutti radial?
1: No.
0: Es una versión mejorada.
1: Renovada.
0: Que tiene unos premios espectaculares, ¿eh?
1: Y en escena, te va a silbar lo del matón, ¿eh? Hay entradas para el cine y accesos para Tema y Ken, todo para 4 personas.
0: Bien, tenemos también... electrodomésticos, Liliana, hoy también, ¿no? De regalo, Anita.
1: Sí, un turboforzador auto hot de Liliana.
0: Mirá qué bien el turboforzador auto hot de Liliana.
1: Me gusta, lo voy a googlear.
0: Y también tenemos, con nuestra palabra clave de cada una de las horas, la primera, la segunda y la tercera, 3 noches de estadía en el espectacular Hotel St. George, en Puerto Iguazú, para 2 personas, que incluye desayuno, piscina, gimnasio, con transporte de crucero del norte.
1: ¡Qué bien! ¡Qué lindo!
0: Es la estadía de 3 días más el viaje con crucero del norte.
1: ¡Qué resuelto!
0: ¡No! Vas recontra bien. Aparte de crucero del norte, vas espectacular y la pasás súper bien. Anotá la palabra clave de cada una de las horas y manda un audio al final. Arranca nuestro Abierto los Domingos de fin de largo, prepárate el mate y vamos juntos hasta las 2 de la tarde.

0: che, hoy no hay que cumplir ningún plan, ¿eh? Pintó quedarse en casa, hay que quedarse en casa. Pintó salir, se sale. El domingo se maneja y se acomoda solo. Nosotros te hacemos compañía desde la 100. Bueno, che, nuestra primera hora con todo, ¿eh? Y hablábamos hace un ratito del Día del Niño, del Día de la Niñez, del Día de las Infancias, como le quieras decir. ¿Se acuerdan de juguete favorito de niños?
1: Sí.
0: Su infancia. ¿Cuál era el juguete favorito, predilecto?
1: Bueno, nosotros tenemos una infancia bastante acotada en la cuestión económica, y hacíamos un tren, nosotros, con mi hermano.
2: ¿Con el cuerpo? ¿Cómo era el tren?
1: Con sillas.
0: Mirá.
1: Pero se armaba una, ¿entendés?
0: Sí. Pasaban bien un rato.
1: Eran tres sillas unidas chiquitas, pues mi mamá siempre hacía cosas, mi mamá es muy manual. Muy artesanal. Y entonces hacía cuatro o cinco sillas.
0: Una mamá manufacturera tenía.
1: De lejos daba honesto. Ahora te acercabas y te da una tristeza. Pero de lejos era un tren honesto. Y mi hermano era digno. Y mi hermano hacía todo, hacía el guardia. ¿Cómo se llama el que te tiene? El coso.
0: El
1: guardabarro.
0: El guardia.
1: El guardia de tren. Claro. Y yo llevaba y merendábamos arriba del tren.
2: Ah, pasaban el día. Era un tren que iba como a Chascomú.
1: Pero siempre la temática tren en mi casa fue como presente. Una temática de juego muy linda, de juguete.
0: Mirá,
1: muy
0: presente. Mirá, porque más allá de que había juguetes favoritos, también había veces en las que nos las rebuscamos sin juguete.
1: Totalmente.
0: No, nosotros vivíamos en un departamento
1: de angosto.
0: Exigido para lo que éramos. Porque éramos mamá y papá y tres varones en un tres ambientes. Entonces, la habitación nuestra tenía una cama cucheta y una que se sacaba de abajo.
1: Bien,
0: claro. Cuando mamá iba a hacer las compras y nos quedábamos solos y decía, no hagan lío, quilombo. Se quedan los tres solos un ratito y hasta la verdulería, hasta el almacén de Don Sirio, hasta la panadería. Sí, mamá, le decíamos. Cuando mamá salía, nosotros guardábamos la cama que se metía abajo y lo que nos quedaba no era ni más ni menos que un arco de fútbol.
1: Ay, tenés razón. Era la cuchilla, la cama marinera.
0: Parado enfrente de la cama marinera, era muy corta la distancia del punto
1: era
0: penal.
1: Chiquita la del cuarto.
0: Entonces íbamos hasta la entrada de la habitación, que ya te podías tirar una diagonal, nos perfilamos cual Messi, poníamos la pelota plástico naranja
1: y al ángulo.
0: Y buscábamos darle la comba.
1: Claro.
0: Uno de mis hermanos era zurdo, entonces le daba bien el chanfle, porque venía de ese lado. Yo que era derecho, le daba tres dedos como Roberto Carlos.
1: Pero pará, si llega a volver violenta la pelota que tiraste, tenés que ir a la guardia.
0: No.
1: Porque
0: pasó,
1: vuelve con rebote la
0: pasó
1: jeta.
0: Pasó un día, estaba la puerta, porque a la cama le seguía la puerta balcón.
1: Ah, uy.
0: Y un día pasó que yo le pegué, la enganché medio de abajo, mamá haciendo las compras, la saqué por el balcón, la bola.
1: No, la pelota.
0: Y la pelota cayó en la avenida Segurola. Entonces, cuando... ¡Quilombo! Cerramos la puerta, nos pusimos todos con la tele. Cuando entra mi mamá, entra con la pelota bajo el brazo.
1: ¡Ay! No, me muero de amor.
2: ¡Ay!
1: Y una cara de tragedia.
0: No dijo nada.
2: No hizo falta.
0: No tuvo que decir nada.
2: No hizo falta.
1: ¿Y vos, Anete?
2: Y yo jugaba. Teníamos un armario con mi hermana, no de las puertas corredizas, sino los que se abren.
0: Sí.
2: Con puerta común. Entonces... yo jugaba a ser Susana Jiménez. Bien, y bueno. Salía de dentro del armario. ¿Entendés? Era como que empezaba el programa.
0: Claro, era la apertura de tu show.
1: Hacía más arrancado. Susana que Rafaela Carrasco, era vos sos más jovencita.
2: Sí, yo miraba el programa de Susana y también pegábamos en las puertas del armario los cartelitos con la azul, la sala na, para dar vuelta y jugar al juego.
0: Muy bueno.
2: Entrabas la cortina, yo era la conductora.
0: Mujer.
1: Y ahí estaba. Para estar con usted.
2: Siempre era Susana yo y el resto eran espectadores.
0: Y Anita por ahí pasaba un vecino y decía, ¡qué flaquito!
1: ¡Me vuelvo que bárbaro!
0: ¡Qué bueno! Bueno, a ver, en el Día de la Niñez, en este domingo, ¿a qué jugabas vos cuando eras pibe? Dale, recordemos juntos, contanos.
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0: domingo, día del niño y además fin de largo, ¿eh? Planazo para quedarse en casa, para salir a dar una vuelta, para juntarse con la familia o con amigos. Anita, ¿cómo sigue el tiempo para el día de hoy? Contanos.
1: 14.9 la temperatura y estamos. Está todo húmedo, pegajoso, pero aparentemente mejoran las condiciones hacia la tarde, ¿eh? Con máxima de 18 grados para este domingo.
0: Bueno, recordando el día del niño, el día de la niñez, a qué jugábamos cuando éramos pibes, te escuchamos a vos, che, a ver, ¿de qué te acordás? Contanos.
2: Feliz día, chicos. Yo jugaba, ¿se acuerdan? A las escondidas y a la rayuela. Inolvidable.
0: ¡Qué lindo! ¡Qué lindo!
1: Porque nunca faltaba ese integrante de la familia que podía hacer buenos regalos.
0: Sí.
1: Entonces se destacaba del resto.
3: Se notaba. Un buen tío. Que con platita.
0: Qué rico.
4: Cuando éramos chiquitos jugábamos en el jardín con la mesa de jardín y los cuatro sillones que la apoyábamos sobre la mesa de jardín y nos sentábamos en el piso y eso era una nave espacial.
3: Claro, pero mirá qué lindo recuerdo. Si lo habremos hecho, ¿eh? Cuando había, era del 1 al 10 y cobraban los padres. Claro.
5: Juguete favorito era el bebé de Jolibel, la que lloraba y le ponía el chupete y lloraba y le daba mamadera y lloraba.
6: Un juego que nos daba mucha adrenalina, el ring raje, calculo que ustedes lo han jugado.
1: Pero mirá qué lindo momento y con qué poco, ¿no?
3: Con qué poco
1: nos divertíamos.
0: Me vi ahí, de repente me vi ahí. Y otra que también me acordé, una vuelta, papá, creo que se lo habían regalado a alguien en donde trabajaba. Mi papá era en una fábrica, trabajaba como contador, qué sé yo. Alguien se lo había traído de un viaje. El juego que en ese momento lo había popularizado Tato Bores en su programa de televisión, que era el Simon. El Simon. Eran cuatro.
3: Una maravilla.
0: Una especie de. Sí, qué decirte, hoy parecía una torta, un bizcochuelo, tenía el tamaño de un bizcochuelo. Un ovni negro.
3: Sigue estando.
0: Con cuatro grandes botones, amarillo, rojo, verde y azul, y vos tenías que seguir una secuencia de números y luces.
3: Para la parte cognitiva era buenísimo,
0: era
3: porque
0: buenísimo.
3: Tú tenías que acordar todo el patrón que hacía y copiarlo igual.
0: Claro, y nosotros jugábamos a eso horas.
3: Bueno,
0: los vecinos lo debían putear porque hacía un
3: ruido.
0: Pero bueno, che, de eso nos acordamos.
7: A nosotros siempre nos regalaban juegos de mesa. Había un montón de juegos y bueno, venían todas mis amigas a jugar y cuando nos cansábamos íbamos y jugábamos al elástico.
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0: Los chicos reciben regalos y los grandes preguntan ¿quién dejó esto tirado acá? ¿Qué vamos a comer? ¿Quién pone la mesa? Y otras preguntas. La música la ponemos nosotros en la 100. La palabra, mis amigos, en esta primera hora, la que te permite ganarte este viaje al Hotel St. George en Cataratas, 3 días, un hotel espectacular y además con traslados de crucero del norte para 2 personas, gran premio, ¿eh? La palabra que esta primera hora tenés que tomar nota, la digo yo, che. Travesura, hablando de los niños. La palabra es travesura. Toma nota, que se vienen 2 palabras más. Y además se vienen los permitidos del domingo. Permitido este domingo ir con el auto o con la motito o incluso en bici a comprar a un lugar que queda a 2 cuadras. No tenés ganas de caminar, te da fiaca.
1: Medio en pijama.
0: Salir medio en pijama y volver porque vas en lo que haya, pero caminar no.
1: Yo quiero hacer de permitido hoy, y esto les va a llevar a la infancia también, protestar por el plato que se sirvió, que le sirvieron a otro y tiene más.
2: Sí.
1: Porque tu vieja sirvió cacho de carne, un poco de arroz y el otro, tu hermano tiene más.
2: O vos querías esa milanesa.
1: Claro. Entonces,
0: o medir los vasos de gaseosa.
1: Claro.
0: O de jugo.
1: Sí, pero más, acá tiene más. Vale protestar hoy.
2: Y está permitido también hoy en la mesa familiar de este domingo si hay un abuelo, un tío, una tía que vuelve a contar la anécdota que cuenta siempre, que es larguera además. Está permitido decirle.
1: Hasta ahí.
2: Ya la conocemos, ya sabemos.
1: Ya me contaste
2: hoy. No hace falta, hoy no hace falta.
0: ¿Y sabés que está permitido también? Te agregamos un cuarto, tipo bonus. Si estás en casa ajena, decís, che, hielo, te dicen, agarra el freezer. Cuando abrís el freezer, está permitido que ojes un poquito a ver cómo está ese freezer.
1: Si hay helado.
0: Te vas a dar cuenta por las capas de hielo de las. ¿Cuánto hace que no descongela la heladera?
1: Sí.
0: ¿Cuánto hace que lo que está ahí? Porque también vas a ver algo que no vas a saber si es un pelleto, un pingüino, una foca, un matambre.
1: O la suegra.
0: Oh, claro, entonces nada. Podés hacer un escaneo del freezer y después no decir nada. Sacás el hielo y siga, continuamos sabiendo. Todo permitido.
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7: Para. Voy a hacer solo achuras de especialidad. Un restaurante solo de achuras. Como alguien sacó solo el café, solo de achuras.
8: Sí,
7: Porque en algún momento pasó con las pastas.
8: Abriste un portal.
7: Había, cuando éramos chicos, había bodegones, que comías de todo, y de repente ahora hay...
8: Pasta, casa de pastas.
7: Restaurantes de pasta como el Dorato, sí. Por ejemplo, solo vas a comer pasta.
8: Entiendo. No entiendo por qué al día de hoy no hay kioscos exclusivos de alfajores. Solo de alfajores. Porque están las casas donde venden alfajores, generalmente en puntos turísticos. Pero no me refiero a eso.
9: ¿Sabés lo que lamento de este invierno que no haya
7: pero existido? Muchos alfajores, todos los alfajores, toda alfajorería, que encuentren los que no encontrás en todos lados.
8: Cajas, todo.
7: Los Roma, los Capitán del Espacio, los Carpa Azul,
8: toda la variedad.
7: Todos.
9: La sopa de especialidad.
8: ¿Cómo está llegando la sopa? Pero todavía no hay.
9: ¿Qué pasa? Está el ramen, el coso, y no es una casa de sopa. De que vos sabés, si te comes una sopa, te tomás un sopón.
7: No, y de repente es un ramen, es un gazpacho.
9: Es una de calabaza con queso, es una de provolone con no sé qué.
7: Sopa de especialidad.
9: Sopa de especialidad.
7: Es muy buena esa, ¿eh? A ver, te escuchamos, che. 11-3700-0100. Así como hay café de especialidad, ¿qué más debería haber de especialidad para ir a comer y o tomar solamente un producto y sus variantes, pero de ese producto? Dale, soñemos.
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0: seguro alguno de los chicos de la casa abriendo regalos y entendiendo que lleva pilas y que a veces las pilas son más caras que el regalo, ¿eh? Y los pibes preguntando, ¿y acaban las pilas? Y vos teniendo que salir a comprarlas. Mientras intentás buscarle la vuelta a ese manualcito de instrucciones, nosotros ponemos música y te hacemos compañía en la 100. Bueno, en esta segunda hora tenemos otra palabra clave que te permitirá irte al final del programa con el audio indicado y siendo seleccionado al Hotel St. George con traslado de crucero del norte. Son 3 días, es un hotel espectacular, cerca de las cataratas, con piscina, con spa, con gimnasio, con un desayuno increíble. Son 3 días con sus noches para 2 personas y traslado de crucero del norte. La palabra de esta segunda hora la dice Anita Martínez.
1: Pileta.
0: Pileta, dice, esa es la palabra. Toma nota, che, que al final te pedimos un audio y te escuchamos. ¿Casa de especialidad de qué? A ver.
2: Y sí, la especialidad puede ser un chorizo cocinado el día anterior y lo convertís en tu fiambrecito picadita.
3: Bueno, si bien existen, yo lo único que quiero es un local que vendan sanguchitos de miga de Roquefort. De nada más, no me traigas de otros gustos porque no me interesan, solamente de Roquefort.
4: Yo haría un lugar especial de quesos y vinos, que vos te sientes y venga un especialista con quesos y que te diga, bueno, este queso se toma con este vino, este otro se toma con el otro.
5: Es que ahí tenés un mundo por explorar. Sí, sí, entonces, sí. ¿Cómo no existe?
1: Hay que acompañar este proyecto,
0: sí,
1: igual.
0: De una. Hay que pagarle mucha onda. Hacer una ronda para juntar inversores, sí. y ver si conseguimos. Sí, claro. Que Capital Semilla, como le llaman, para que esto crezca, ¿eh? Así que nada, che, cositas, lugares, locales, tiendas de especialidad. ¿De qué? No, me encanta esto.
6: Y ese vendría a ser, en realidad, nuestro plan. 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

0: 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Segunda hora de nuestro programa, los chicos esperando sus regalos, familia organizando almuerzo y alguno que todavía no sabe ni qué plan tiene hoy. ¿Querés saber cómo pinta el domingo? Te actualizamos el clima. Mira, Ani.
1: Sí, algo nublado, ¿no? Como todos los días. 11.
0: Segunda hora de nuestro programa, los chicos esperando sus regalos, familia organizando almuerzo y alguno que todavía no sabe ni qué plan tiene hoy. ¿Querés saber cómo pinta el domingo?

0: Vamos, Anita, se pone en juego, ¿eh? Acordate que hay planes para cuatro.
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0: Bueno, habilitadísimo el Mandá Fruta, en un ratito jugamos. Cosas que pasaron esta semana, se anunció que se subasta el balón con el que Diego Armando Maradona hace exactamente 40 años le hizo el gol a los ingleses con la mano.
1: ¿Dónde está ese balón?
0: Ese balón estaba en poder de un coleccionista privado.
2: Ah, vos es que no me imagino ni que lo hubiera comprado alguien.
0: Que lo tenía, puede haber sido alguien que en ese partido alguien se quedó con el balón y después se lo regaló a alguien. La cuestión es que ese balón que estaba en manos de un coleccionista privado, con su certificación correspondiente de claro, que es el balón, claro, exactamente.
1: Esperó y dijo es ahora.
0: Sí, ya abrió. Esto se resuelve en una subasta y remate principal que va a ocurrir ahora en unos días, entre el 21 y el 23 de este mes.
1: O sea que estamos a tiempo todavía de hacer una
0: oferta. Estamos a tiempo. Yo te cuento que el precio base arrancó en 2.5 millones de dólares.
1: ¿Qué?
0: Arrancó. En 2.5 millones de dólares.
1: Wow.
0: Las estimaciones de los especialistas, las más sensatas, lo ubican en un valor por encima de los 10 millones de dólares. Oh. Creen que va a terminar saliendo por arriba de los 10 palos verdes.
1: Tremendo.
0: No nos olvidemos de eso. Tampoco que el cementerio de La Recoleta anunció que una bóveda del cementerio, esto es a través del gobierno porteño, va a ser concesionada para que haya una cafetería que tenga un gift shop, un local de regalos, y donde puedas ahí mismo contratar los recorridos turísticos nocturnos por el cementerio.
1: Pensé que podías contratar ya el nicho para el día de mañana.
0: No. Vos vas al cementerio de La Recoleta de noche, contratás un tour nocturno, y ahí mismo, ¿viste cómo ahora están reciclando los kioscos diarios?
1: Sí.
0: Que están haciendo lugares de cafecito. Bueno, alguien dijo, che, ¿y las bóvedas? Y la bóveda que ya la gente no garpa y nadie quiere comprar y no son de nadie. Y poner un cafecito, dijo. En así tenés ahí un cafecito. Un café de especialidad en el cementerio de La Recoleta.
1: Y qué especial.
2: Mamita, hay que tener unas ganas.
0: Bueno, cositas que pasaron en la semana. A no olvidarse.
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0: fin de largo en todo el país, momento mágico en el que sabés que todavía te queda un día más para descansar. El lunes feriado, mañana, hoy, hasta las 2 de la tarde, vamos juntos en la 100. ¿Te quedás? Para el Manda Fruta, ¿quién está por ahí? Hola.
1: Hola, buenas tardes.
0: Hola, hola. Griselda. ¿Quién habla? Griselda, ¿cómo estás?
1: Gisela,
0: ¿cómo estás?
1: Bien, todo bien.
0: Qué bueno, Gisela, ¿de dónde sos?
1: De Pilar.
2: Yo tenía
1: de
2: una Pilar. Compañera de danza que se llamaba Gisela, Gisela.
0: Gisela. Capo, estaba en italiano, ¿no?
1: No, viene del alemán el mío.
0: Ah, el tuyo viene del alemán.
2: Sí, mi compañera era muy rubia, muy de ojos muy claritos y eran alemanes.
0: Mirá, sí. Mirá. Para, ¿y dónde hacía danza vos con tu...?
2: Uy, es en mil lugares, pero yo creo que ella venía conmigo a la escuela de danzas.
0: ¿O no? ¿Vos fuiste a la escuela de danza, Gisela, con Anita Martínez?
1: No, para nada.
0: Ah, no, entonces a la vez era la misma Gisela.
1: Y además tengo unos cuantos años más que Anita Martínez.
2: Pero podrías haber bailado, Gisela, no digamos, no, digamos todo. Podrías haber sido bailarina. Mirá si
0: hacíamos
2: también.
0: Acá un gente que busca gente. Ay, me realmente encanta. Qué bien. Bueno, vamos a jugar. Te contamos los premios, Gisela. Escuchá, ¿eh?
3: Cena para cuatro en el Valo del Matón. Almuerzo también, ¿eh? ¿Por qué no?
0: ¿Por qué no?
3: Entradas para ir al cine. Accesos para ir a Temayquén.
0: Bien, para eso tenemos que elegir una letra. Ahora vamos a proceder y invocar con esa letra los cinco rubros que te toquen. ¿Arrancamos, Gisela?
1: Dale.
0: Dale, arranca Anita Martínez.
2: Arranco, Gisela. Uno.
1: Basta.
2: L de Lisla.
0: L de...
2: De Laura.
0: L de letra.
2: L.
0: L de letra. Bueno, con la letra L. Con la letra L. Tenemos que hablar en primer lugar de un gusto de helado. Gisela, tiempo en el aire ya.
1: Limón,
0: sí. Correcto, bien, perfecto. La primera salió fácil. Con la letra L. Segunda categoría, un animal que puedas encontrar en una granja o en un zoológico, que ya por suerte cada vez hay menos. Con la letra L, tiempo en el aire ya.
1: Loro, león.
0: Loro, sí. León, perfecto. Bien, muy bien. La segunda adentro. Con la tercera categoría, con la letra L. Un superhéroe, con la letra L. A ver, pensemos, Gisela, tiempo en el aire ya. Ay, yo tengo uno.
2: Interna verde.
0: Interna verde. Ah, era
3: no,
0: uno.
3: No se me había ocurrido tampoco.
1: Pero es generacional.
0: Bueno. No, claro, sí, tal cual. Bueno, Gisela, un beso enorme y un gusto haber hablado contigo. Buen domingo.
1: Un beso.
0: Chao. Bueno, che, nada, no pudo ser, pero...
3: Hoy vacante.
0: El juego sigue siendo un éxito.
3: Esto no se discute. Bueno,
0: me llamo Guido, lo quiere para el aire de la tele.
3: Hay que negociar ahí, se lo vamos a dar así como así.
0: No, ni pedo.
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10: Arrancamos la segunda mitad de nuestro programa. Arrancamos la segunda mitad de nuestro abierto de los domingos, de este fin de largo, de este día de la niñez, de este día de las infancias, de este día niño. Y te preguntamos, ¿qué es lo que te ha pasado? Y decís, si yo sobrevivo a esto, yo sobrevivo a cualquier cosa. Si yo paso esta, yo paso todas. A mí me ha pasado, por ejemplo, y digo situaciones pava, no vamos a hablar de situaciones borde,
11: no
10: lo
11: metamos
10: límite,
11: ¿no? En el
10: no, claro.
11: Dramático.
10: Por ejemplo, Clary, época de fiestas de 15, porque no solo es cuando están en los 15. Ya en el año anterior, que están en segundo año, van a la fiesta de 15 de las de tercer año, que las invitan. ¿Sí? Cuando están en tercer año, van a la fiesta de las compañeras. Cuando están en cuarto año, van a la fiesta de las de tercero, que las invitan.
11: Claro, claro. Siempre hay joda.
10: Siempre hay joda. Pa, este sábado, ¿me podés buscar vos? Bueno, dale, sí. No, 5:45 en el salón Chucuchucu, y tenés que ir a cualquier lado.
11: De la Sategui se va.
10: Sí. No importa, vas.
11: Se va.
10: Y cuando vas a ir, tipo 4, y estás como arrancando, bueno, voy, te dice, ¿podemos llevar a Gachi, Pachi, Micho?
11: Y entonces, tenés que andar repartiendo.
10: Venís en el auto con 5 pibas disfónicas.
12: Sí, pasadas de energía, ¿no?
10: Pasadas de vuelta, pero fuerte, y haciendo un reparto que si lo tuvieras que cobrar, cambiás las 4 gomas del auto con lo que facturas. Y vos dijiste que sí, y decís, bueno, si pasé esta, paso
12: con
10: todo.
12: Con tu mejor cara, con tu mejor cara.
10: Y lo haces con amor.
12: Y me ha pasado de quedarme con la llave, fuera de casa.
11: No, es terrible.
12: 12, eran tipo 12 del mediodía.
11: Bueno, por lo menos.
12: Pero no estaba en camisón ni en pijama, pero tampoco estaba como para ir hasta la vuelta, la cerrajería. Estaba enojota, estaba una cosa, viste.
10: Al límite.
12: Y no tenía otra opción que acudir al cerrajero. Y además no podés ni preguntar cuánto va a salir, porque tampoco tenés otra opción.
10: No, no, no.
12: Volver a entrar.
10: Vas y pones la cabeza en la guillotina.
12: Claro.
10: Callado.
12: Y bueno, y un día lo superás, ¿eh? Aunque parece que no, en ese momento te odias.
10: Decís, si pasa esto, pasa.
12: Claro, todo. Y ya te desacomodó toda la economía del mes porque te fundiste pagando eso. Pero un día lo superás.
11: Año 2010, Lolo tenía 2 años, todavía no se había cumplido. Me voy a Huatraché, La Pampa, a hacer función y me quedo, no me preguntes dónde, de noche. Pincho goma. Solar y el pibito chiquito, bebé.
10: ¿Los dos arriba del auto?
11: Miedo. Sí, tenía una camionetita equipada tipo casita rodante.
10: Ajá.
11: Y cambié la goma. Y dije, yo si salgo de esto con el culo sano, porque además también hay que decirlo, porque era una ruta de no sé todavía, hasta me faltaba como 700 kilómetros.
10: Claro,
11: ¿entendés?
10: Si estabas en no sabía dónde
11: estaba.
12: Cambiaste.
11: De noche, niebla, o sea, viste todos los peores escenarios y la cambié yo.
12: Y arranca.
11: Aparte, mi miedo cuando cambio la cubierta siempre es que ajustar bien el bulón.
10: Sí,
11: porque
10: claro.
11: Porque no tengo tanta fuerza para ajustar el bulón.
12: Claro. Y a la ruta de nuevo.
11: Claro, y a la ruta de nuevo. Y bien. Quedaban 700.
10: Y como estás bien, porque viniste con Lolo de Bariloche, están los dos bien, significa que pasaste esa.
11: Pasé la prueba.
12: Muy bien.
10: Y si pasaste eso, pasas todo. Momentos en lo que decís, si paso esta, paso todas. A ver, dale.
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0: Llega el mediodía y vos te preguntás, ¿quién le regaló al niño o a la niña de la casa el pianito, la batería o ese juguete que hace un ruido descomunal? Mucho ruido, demasiado ruido. Por suerte, nosotros ponemos música y risas en la sien. Bueno, a ver, momentos en los que decís, si paso esta, ya estoy, me recibo y paso todas, ¿eh? ¿Con qué te ocurrió? Contanos.
1: Yo la que pasé y que dije, paso esto y paso todo, me robaron el auto, mi primer cero kilómetro, el segundo día de vacaciones en Mar del Plata, en Waikiki, año 2012.
0: Totalmente.
2: Sí.
0: Sí. Nacé de nuevo, así ya sí pasé esto.
2: Sí, te bañaste en agua bendita.
0: Estoy listo para todo lo que venga, tírenme, o el señor guarda las mejores batallas para sus guerreros más en no sé qué.
2: Fuertes.
0: Dale, soy yo, claro.
3: Yo en los últimos 10 años me mudé 5 veces, así que si hice eso, hago cualquier cosa.
2: Uy, es terrible. Yo no sé cómo hiciste, porque la verdad que eso es coraje.
0: Resiliencia.
2: Esa resiliencia, eso es saber despertarse después de una batalla y volver a pelear mil guerras más.
4: Sí. Eso se tiene.
2: Sí,
4: se
2: sí,
4: tiene.
2: Con eso se nace.
0: No, es que después de eso, ¿sabes qué?
2: ¿Qué?
0: Sos Neo, el protagonista de Matrix, en el final, cuando ya ves los números. Entonces ya es como, ya no combatís, ya ves, le ves los números, le ves los códigos a la Matrix.
2: El algoritmo.
0: Ves los algoritmos y ya no te importa nada, tal cual.
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0: Hoy domingo, fin de largo, día de niños, día de parque, día de plaza, día de reunión familiar y chicos con ganas de estrenar los regalitos que recibieron. ¿Acompaña el clima, Anita, o nos quedamos en casa puertas adentro? ¿Salimos o nos quedamos? A ver.
1: Y va queriendo la cosa. 12 y media del mediodía, 17.9 la temperatura, máxima de 18. Por ahora no llueve. Está como pasando ya de largo esta humedad que teníamos cuando nos despertamos temprano. Todavía puede aparecer algún rayito de sol, es como que lo estamos deseando, ¿no? Entre todos. Mañana, feriado, mínima de 10 grados y máxima de 14, va a estar el cielo mayormente nublado, puede haber lluvias aisladas por la noche.
0: Bueno, che, mediodía de domingo, mediodía de fin de largo, haciendo cosas en casa, alguien poniendo la mesa, preparando el almuerzo, viendo qué onda mañana, que no hay cole, entonces
1: che,
0: un día
1: ritmo
0: más para descansar, es otro ritmo, tranquilo con la 100 de fondo y dispuesto a escuchar cositas.
2: Son pavadas, porque la verdad que uno no va a decir es con este debate vamos a cambiar el rumbo de la sociedad, ¿no?
0: Pero si sembramos una pequeña semilla en esas cabecitas, hemos ganado una batalla.
2: Viste que vos tenés a veces una pareja que es jodón, pero te jode a vos. Por ejemplo, estás sentada, no sé, estás colgando la ropa y te empieza a cachetear el salero. O estás acostada y te masajea, te dice, la concha panza, que yo le digo a la concha panza, es como una especie como de órgano entero, ¿no? Y te dice, blandita, ¿eh? Y vos ya...
1: ¡Ay, no!
2: Ya te
0: desnucó,
2: blandita.
0: Fosat desnucó.
2: Entró
0: gente a ver si esto estaba ocurriendo. Entró gente a ver si esto estaba ocurriendo.
2: Está lavando los platos y te cachetea el traste y te aprieta como diciendo...
0: Pará, ¿es el mismo jodón que de repente sale de la heladera con la cubetera y te tira un cubito en la espalda?
2: Claro, pero aparte lo hace pone en evidencia tu falencia física.
1: Claro, lo que a vos no te gusta, claro, te molesta de vos.
2: O pasa si te aprieta una goma y que es eso, bueno, las tenés como dos jubiladas esperando el bondi, ¿me entendés? Me da la sensación de que el tipo no me registra la crisis que una tiene con el cuerpo.
0: Correcto, bien. O sea, no es joda eso.
2: Y no es joda eso, porque el cuerpo a la mujer le genera cierta incomodidad por momento. A mí que me toquen, por ejemplo, estás en una pileta con una perol, tranquila, y de repente viene tu marido, como si nada, un montón de gente, y te aprieta un rollo.
0: No, ¿qué? Para, claro, salí acá.
2: Pero
0: ¿qué dosis
2: de amor? Porque hay hombres que
1: le genera ternura.
2: Ternura,
1: sí.
2: Lo que a una le genera espanto, porque el hombre no ve la celulitis como uno. Al hombre la celulitis no le parece un problema, a uno le parece una tragedia. Pero el hombre, la celulitis le resulta como hasta un paisaje, ¿me entendés?
0: Sí, qué chido, nada.
1: ¿Cómo lo sobrellevás, no? Porque a mí me violenta un poco eso. Porque no me causa gracia.
0: Claro, ¿qué se hace? ¿Cómo lo charla? ¿Se charla en otro momento? ¿Se charla en el momento?
2: Lo que pasa es que generalmente cuando te lo hacen de sorpresa, te impulsa la violencia, te dan ganas de pegar un bife.
1: Eso, ¿ves?
2: Te cacheteaste, te apita y te
1: salí de acá.
0: Mirá, será, pero en la cara.
2: No es que me esté enojado, porque uno lo agarra de sorpresa.
0: No, pero por ahí lo hablaste y no entendió.
2: O que te agarren la morcilla. Acá dices, la morcilla.
0: No, claro.
2: Uy, lo que esta morcillita te dice y te agarró un rollo.
0: Acá de costadito, lo que los ingleses dicen love handles, los rollitos del amor, claro.
1: Con amor lo hacen.
2: Porque aparte es ese típico tipo que además es jodón en todo, ¿entendés? Le hace chistes al trapito.
1: Y vos entras en esa.
2: Entras ahí. Hay que regularla.
0: Hay que aprender a ponerle un límite sin que suene feo, pero los rollitos del amor, claro.
1: Con amor lo hacen.
2: Porque aparte es ese típico tipo que además es jodón en todo, ¿entendés? Le hace chistes al trapito.
1: Y vos entras en esa.

llegó de regalo la pelota, la famosa pelota de fútbol tan esperada, y el grandulón de la familia que dice, mirá cómo le pego, y termina rompiendo una maceta, Ocurre en todas las casas, así que a no enojarse. Hasta las 2 de la tarde te hacemos compañía en la 100.

0: Bueno, bueno, bueno. Palabra clave. La tercera palabra clave de este domingo. La última para tomar nota, porque en un rato vamos a habilitar, nos vas a mandar un audio, te vas a presentar, vas a decir los últimos tres del DNI, vas a decir la palabra que te pidamos, y si tu mensaje es el mensaje seleccionado, te vas a ganar una estadía de tres noches en el hotel espectacular St. George, en las Cataratas, con unas comodidades únicas y con traslados de crucero del norte. El hotel tiene pileta, spa, gym, desayuno americano, impecable. Como crucero del norte viajas.
1: Y nosotros acá.
0: Como un rey. Andy Di Francesco.
1: Quería decir una palabra, pero.
0: No, esa no, la otra.
1: La palabra es palabra.
0: La palabra es palabra. Bien, muy bien. La palabra es palabra. Espero que hayas tomado nota. Y mientras tanto, saludamos a los que alguna vez. Con dos sillas, así como Anita jugaba al tren
1: con mi hermano.
0: Con dos sillas o cuatro sillas, más una sábana o acolchado arriba, armaban la casita. ¿Te acordás?
1: Sí, que claro. Hacías como con una sábana, le metías un toldo, era una toldería espantosa.
2: Era tu casa.
1: Pero ahí hacías picnic. Bueno, en esta película divina, en esta serie, ¡ay, qué grande que estoy! La de 11, ¿cómo se llama?
2: 11.
1: Stranger Things, cuando hacen esa.
2: Ah, Eleven.
1: Y la ponen, no me voy a spoilear, pero la ponen a Eleven ahí abajo de esa como cuevita. Yo tuve como el recuerdo de la infancia.
2: Todo. Mira, sí, bien. Sí, yo lo hacía abajo del escritorio también y ponía la sábana y se prolongaba mi casa.
0: Bueno, a eso los saludamos, che.
2: Los saludamos. Saludamos a los que todavía tienen algún peluche porque fueron regalando y donando a todos, pero hay uno que no aflojan y lo llaman por su nombre, por el nombre que tuvo siempre ese peluche.
0: Bien.
1: Saludamos a aquellas personas que van a hacer un juego con los chicos hoy y se terminan peleando con los chicos. Porque juegan como niños.
0: Sí.
1: Gente de 50 años y le quiere ganar en el dominó a un pibito de 8.
0: Lo importante que es para un niño que lo dejes ganar una cada tanto, te digo, no sabés qué sanito crece ese pibe, por favor, a todos nuestros saludos.
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2: Arranca la última hora de nuestro abierto los domingos. Arrancamos con todo nuestra hora 13, las 13 horas. Y nos metemos en tu almuerzo, en tu llegada a lo de tus suegros, en la recibida de tus amigos, de tus amigas, de tus cuñados, de los que vienen a comer a casa. Y te hacemos compañía una hora más acá en la 100. Ídolos de niños en el día de las infancias y de las niñeces.
3: Pero mil.
2: Sé que hay miles, pero cuando digo ídolos, no digo como hoy concebimos un ídolo que es, a mí me gustaba por sus valores.
3: No.
2: Vos querías ser, soñabas que eras esa y jugabas a eso.
3: Yo quería ser Vilma Picapiedra.
2: ¿Ves? Ahí va.
4: Por el tronco móvil, ¿qué es lo que te gustaba?
3: Porque había algo de esa estructura familiar que a mí me parecía encantadora.
2: Atractivo.
3: Los dos matrimonios yendo de acá para allá, los supersónicos también me gustaba.
2: Bien.
3: Pero Vilma, me gustaba cómo se vestían con esos taparrabos, me parecían divinos.
4: Te atraía.
2: Sí, llegaba Pedro y tiraba, ¡Vilma!
3: Claro, había una cosa medio paleozoica que me
4: atrae.
3: Me caía bien.
2: Y había algo de los vecinos, Pablo Mármol.
3: Pablo Mármol.
2: Pablo Mármol era como una mezcla, era como el vecino de los Sargento, era como Dardo. Sí.
3: Fernando Bravo.
2: Pero no, para mí Luca Anfini era Montaner. Tenía cosas de Montaner.
4: Montaner de ahora.
3: Puede ser.
2: De Fernando Bravo también, sí, tenían. Pero sí, es verdad. Pero bueno, Vilma
3: Picapiedra.
4: Y a mí me gustaba Yuya.
3: Claro.
4: También,
3: claro.
4: Así.
3: Ella chiquita.
4: Tenía las sandalias de Yuya, esas que se vendían, ¿viste? Las que eran como de plástico.
3: Sí.
4: Que
3: sí.
4: Venían en rosa o en tipo transparente, con brillitos.
3: Qué personaje Yuya, ¿no?
4: Las botas, esas plásticas altas, que usaba
3: largas.
4: Bien altas. Siempre ella con esa sonrisa.
3: Esas patas largas.
4: Y sus canciones que las cantaba. Y las bailaba, y la nave, y todo eso. Mm. Que ahora volvió, además, Yuya.
3: Volvió con un outfit en particular.
2: Sí,
4: se habló del outfit de Yuya.
2: Cobró el seguro de la nave, que se le prendió fuego, y volvió. Yo veía una serie, que ustedes no sé si llegaron a verla, que a mí me gustaba mucho, que era Los Duques de Hazzard.
3: Sí, cómo no acordarnos.
2: Y el auto, que era un auto rojo, largo, pero coupé, era el auto del General Lee, les llamaban así.
3: ¿No tenía como un rayo el auto?
2: Una bandera y algo.
3: Era tipo alas.
2: Sí, pero lo que pasaba es ese auto que tenía las puertas soldadas, no se abrían las puertas, y los tipos se metían por la ventana y salían por la ventana, y si la puerta se abría, nunca la abrieron.
3: No, me muero.
2: Y yo, el auto de mi viejo, a veces quedaba estacionado cuando estábamos en el club, quedaba estacionado el pasto, y yo le bajaba la ventanilla. Era un Fiat 125, peor. Tampoco, pero yo jugaba que tenía el General Lee y me metía por la ventanilla del auto, ¿viste?
3: Quiero ver el auto, me acuerdo de los
2: tenía
3: duques.
2: Una ductilidad yo para entrar por la ventanilla del auto, que si hoy lo tengo que hacer, quedo atorado, tiene que llamar a Defensa Civil, es un desastre. Un desastre. Pero bueno, contanos, tu ídolo o ídola de la infancia, pero no por los valores, no por lo que comunicaba, sino porque vos querías ser eso, querías jugar a eso y querías estar en ese universo. Dale, a ver.
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0: Seguimos en la 100 hasta las 2 de la tarde. Te acompañamos en este domingo de fin de largo, en este almuerzo en familia o con amigos, celebrando el Día de las Infancias, el Día del Niño y este fin de largo que todavía tiene un rato para descansar. En nuestra última hora de este Abierto los Domingos, te escuchamos a vos que nos estás contando esto, che, ¿eh? ¿Qué ídolo o ídola de la infancia tenías que querías vivir en ese mundo, en ese universo, jugar a eso? A mí también me gustaba mucho Brigada A.
1: Sí, ¿cuál te gustaba? Porque los personajes eran todos divinos.
0: Me encantaba el que manejaba el helicóptero, que estaba totalmente loco, Murdoch.
1: Ah, Murdoch.
0: En realidad no manejaba el helicóptero. Volaba. Todo lo que volaba, él lo manejaba.
1: Lo agarraba.
0: Era una genialidad.
1: Era un genio.
0: Y terminaba en la misión y el teniente se fumaba un puro. Mucho. Que después hicieron un guiño a los simuladores, a ese pequeño gag. Y en el final de cada misión, Fede Elías se fumaba un puro igual que el de los de Brigada A. Así que también iba por ahí. A ver la gente que nos cuenta.
2: Yo jugaba a que era uno de los dos tipos audaces, Roger Moore y Tony Curtis, y tenía los autitos de los dos, tenía el Aston Martin y la Ferrari Dino.
3: Yo quería ser Mary Poppins, es decir, reírme mucho e ir al techo, como esa escena de la película, o mover los dedos y que se ordene todo el cuarto.
0: ¡Ah, me encanta, me encanta, me encanta! Sí, sí, sí, ubico perfectamente.
4: Yo soy Carlitos Bala y los invito a cantar.
5: Yo en mi infancia quería hacer BJ, jugaba a hacer BJ, agarraba la camioneta de papá y hacía que era el camión rojo de BJ.
1: Y sí, un clásico, como La Mujer Maravilla, como El Chavo, Chipirito.
0: Bueno, la del Chavo también, ¿quién no se ha metido en un barril?
1: Olvídate.
0: Y ha dicho, ¿cómo este pibe se la bancaba acá dentro?
1: O sea que yo me saqué un barril de una maderera y me hice una bañadera yo misma. Y no la tuve que sacar porque el gordo no entraba, pero yo tuve un barril hasta hace relativamente poco.
6: Hágalo usted mismo.
1: Yo fui el Chavo hasta hace poco.
7: Si estás en pijama a esta hora.

0: domingo especial, domingo de las infancias, domingo de Día del Niño y último día del fin de largo para muchos, porque a pesar de que mañana lunes es feriado, a muchos les toca trabajar, como a nosotros, que vamos a estar acá en la cena haciéndote compañía. Antes de organizar tu salida de domingo, mira al cielo y presta atención porque Anita te cuenta cómo está el clima.
1: Cielo cubierto a la 1:30 de la tarde, 17.2 la temperatura, la máxima 18, puede haber algún chaparrón aislado. Eso. Así que yo creo que se puede salir sin problemas. Mañana, feriado, como decíamos, algunos trabajan, otros no. Mínima 10, máxima 14, lluvias aisladas hacia la noche. Y el martes, ya empezando la semana formalmente, mínima 9, máxima 12 y lluvias aisladas durante todo el día.
2: 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Hagamos un asado, tomemos fernet.
0: Hagamos un asado. Tomemos fernet. Che, tengo una cosita para hacer en la parry que les va a encantar.
1: Tenemos hambre.
0: Van a comprar, atento con esto que les voy a decir, porque esto es un secretazo que lo compartimos con los amigos de Tromen. 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Vas a comprar no matambrito de cerdo, churrasquitos de cerdo. Se parecen al matambre, pero no son el matambre. Son unos churrascos un poco más gorditos. Tienen como una forma medio irregular, medio como un cuadrado medio irregular, medio triangular. Son medio raros. Son gorditos. Entonces, el chiste es el siguiente. Te vas a comprar un paquete de palitos de brochet. Los vas a hidratar la noche anterior. Los vas a dejar en agua, si querés. Y si les querés dar un poquitito de sabor y de amor, podés poner, por ejemplo, un culito de vino que te haya quedado en un jarroncito o en un recipiente largo, o un poquito de cerveza que te haya quedado, y los hidratás en esa bebida. Entonces, no se van a quemar en la parrilla, igual no se queman, pero digo, no se van a quemar en la parrilla, y van a alargar ese gustito también. Claro. Eso está bueno. Entonces, lo que vas a hacer es, vas a agarrar la pieza de cerdo y vas a ponerle un palito del mismo lado, hincándolo hasta casi llegar a donde termina la pieza, pero sin llegar a que salga del otro lado. O si querés que salga un poquito del otro lado. Vas a dejar un centímetro de separación y vas a ir con el de al lado y vas a poner otro palito más. Vas a dejar otro centímetro de separación y vas a poner otro más. Vas a dejar otro centímetro de separación y vas a poner otro más.
1: Con paciencia.
0: Te van a entrar 5, 6, depende del tamaño del corte, 5, 6, 7 palitos. Una vez que los tenés así pinchados, con una cuchilla afilada, porque lo peligroso es un cuchillo sin filo.
3: Siempre.
0: Te podés cortar, ahora, con un cuchillo bien afilado, vos sabés lo que tenés que hacer.
3: Claro, porque vos ya sabés que el cuchillo está muy afilado.
0: Y respeto, y siempre corta. Encima el otro te patina, ¿viste?
3: Fuerza.
0: Exacto. Con un cuchillo o cuchilla bien afilada, vas a cortar entre cada palito, bien en el medio entre cada palito, y te van a quedar unas piezas separadas, que va a ser el palito de la brochette con el pedacito de carne de cerdo ya pinchado ahí. Esto es para avivarse, porque si vos primero cortás la tirita de cerdo, después no la celebrás más con el palito.
3: Es imposible.
0: Es imposible. Sí. Entonces lo haces al revés.
3: Bien.
0: Y te van a quedar de 4 o 5 churrasquitos que compres, que puede ser un kilo, te van a quedar 20 de esos pinchos.
3: Un montón.
0: Bien pintadito con mostaza y salsa de soja, fuego fuerte, vuelta y vuelta, para que queden en el punto justo, y los vas sirviendo antes que los choris. 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

0: terminando el almuerzo en este domingo y nos falta el que dice, meto una siesta cortita, 15 minutos, pero no me despierten. Y aparece a las 8 de la noche con cara de haber viajado en el tiempo. Nosotros tenemos música hasta las 2 de la tarde en nuestro programa y todo el domingo en la siesta. Bueno, llegó el momento, ¿eh? 11-3700-100, nos mandás un audio, te presentás, decís tu nombre, los últimos tres del DNI, decís de dónde sos y nos decís la palabra clave de la primera hora, la palabra clave que dije yo a las 10 de la mañana. Si tu mensaje es el mensaje elegido y sale al aire y te escuchás y escuchás tu voz, nos vas a escuchar festejar, porque significa que te ganaste los tres días en el Hotel San George, en las Cataratas, hotel con piscina, con spa, con gym, con desayuno increíble y con traslados de Crucero del Norte para dos personas. Esto significa que el Crucero del Norte te lleva como un rey y te trae de vuelta como un rey y descansado encima.
1: Claro, como nuevo.
0: Así que no podés quejarte, un premiazo tenemos. 11-3700-100, mandanos la palabra clave de la hora 10 y este premio puede ser tuyo. Y me pregunto este domingo, si sobran papas fritas, ¿está bien? ¿Pueden sobrar papas fritas?
1: A mí me resulta raro.
0: Es un producto
1: raro
0: que no debería sobrar.
1: No, no debería sobrar.
0: Ok, estamos de acuerdo.
1: Para bien. Mí no. Si caes a comer en casa de alguien, vos, quien va con vos, después sí. del almuerzo, se sienta en un silloncito cómodo y en un momento lo vence el sueño y ya se hace una siesta.
2: No, me muero.
1: ¿Desubicado? Sí. ¿O lo entendemos? No, nada más.
0: Ah, para mí no entendemos.
1: Nada más.
3: No, yo no entiendo nada. Que se vea, ya se dormía a la casa.
4: Aparte digo algo, un domingo sin siesta, ¿es un domingo?
1: No. Buena pregunta.
0: No es un domingo. Y también me pregunto, si alguien te pregunta, y me pregunto si alguien te pregunta, che, ¿qué tenés ganas de hacer hoy? Y vos decís, nada. Después, a las 8 de la noche, no digas, al final no hicimos nada.
4: Ah, eso es lo que me digo. Pero ponete el audio de Cristian Castro diciendo nada. Y eso ayuda.
1: Cristian Castro, que terminó la secundaria esta semana, no sabían, joda. ¿No? Recibió el título secundario.
4: Y fue Verónica. Con lo justo llegó.
1: Realmente le dieron medalla de honor, todo.
0: Le llevó la mema, porque viste que él jugaba
4: la
0: Play.
4: No, esta vez no peló la chechona ahí.
0: Porque él jugaba la Play y ella le llevaba una mema.
4: Me muero de amor.
0: La Play.
4: No. Pero no sé si era el contexto, ¿sabes?
0: No, es
4: era un montón.
0: Ay, no.
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3: Llegando al final de nuestro domingo, fin de largo, fin de XXL, Día del Niño, Día de las Infancias, y nosotros acá en la 100 y la producción siempre conectados.
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3: Muchas gracias a los amigos de Motorola por mantenernos siempre comunicados. Gracias a vos por estar ahí del otro lado, gracias por pasar tu mañana de domingo con nosotros, por dejarnos acompañarte en la preparada del asado, la prendida del fuego, el tuquito casero, el traslado a lo de los abuelos, a lo de los suegros, a la juntada con amigos, por dejarnos poner la música de fondo mientras vas preparando la casa para recibir gente, mientras estás estudiando,
4: también,
3: mientras estás descansando, mientras estás mirando la nada, como corresponde hacer cada tanto un domingo como hoy. Y nosotros con la chance y el permiso, tu permiso, de meternos en tu casa. Queremos saber quién se va a Cataratas, sea al Hotel St. George con traslado de crucero del norte. A ver.
5: Hola, mi nombre es Virginia, la palabra clave es travesura y mi número de documento termina 894.
3: ¡Correcto!
4: ¡Qué suerte!
3: ¡Señor!
4: ¡Qué lindo viaje!
3: Pero muy bien, hermoso viaje, a disfrutarlo y... nada, a terminar este programa. ¿Qué pasa, Anita?
6: Estoy esta noche en Junín.
3: Voy a la noche, Junín.
6: Primera función agotada, segunda casi agotada.
3: Bien.
6: Bueno. El que quiera venir a ver Mamushka.
3: Mamushka en
6: todas
3: Junín.
6: Todas las mujeres que habitan adentro de una mujer, vengan a reírse.
4: A divertirse. Rato.
3: ¿Dónde? ¿En qué teatro, Junín?
6: Ya te digo, en el complejo Dada. En el complejo Dada.
4: Lo que se van a reír con
6: Dada
4: Anita.
6: Club de Arte, voy a estar.
3: Dada Club de Arte, anda a ver hoy a la noche, planazo, a Anita Martínez con Mamushka, no te lo podés perder. Mañana, aunque sea feriado, el Club del Moro de temprano, no está todo dicho. Sarasa, la tarde será un día agitado y los románticos de la 100. Nuestro menú de cada día de la semana. Los esperamos ahí. Disfruten el domingo. Chau.

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1: Hola, ¿cómo están? Bienvenidos. Esto es el Club Retro, edición de fin de semana. Ya estamos a mediados de agosto y tenemos un Retro Parade increíble, con unas canciones que te van a hacer bailar en principio. Tenemos segmentos realmente preparados y pensados especialmente para vos. Así que no pierdo más tiempo, sin tanto preámbulo. Vamos a los bifes, a las mejores canciones. Esto es el Club Retro, esto es La Máquina del Tiempo.
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1: Y te cuento que en la primera pasada es una pasada de película. Sí, las mejores canciones de película. Así comenzamos con Kenny Loggins y este Footloose.

Año 1984, Kenny Loggins y este clásico del cine de los 80, compuesta especialmente para la película Footloose, un himno de rebeldía y de libertad que se entrecruza en esta pasarela de los 80 y de las películas con Irene Cara, que llega con Fame, un himno absoluto de los soñadores, los que buscan la fama, y también de la carrera de Irene Cara, que mezcla pop, soul y una dosis también de dramatismo inspirador. I'm gonna live forever, voy a vivir por siempre, decía Irene Cara, la recordada Irene Cara, allá por el año 1980. Estamos celebrando este fin de semana Retro Parade. Aquí estamos con las canciones de películas, sí, desfile de películas en el club.

Qué manera de comenzar este fin de semana, este retro parade, este desfile, esta gran reunión de canciones con los Bee Gees y Night Fever, que formó parte de las películas del soundtrack de Saturday Night Fever. Los Bee Gees allá por 1977, con ese falsete, esas cuerdas vocales que vibraban, y una canción que los colocó como una de las canciones definitivas del género disco de la década del 70. Y de los 70 nos vamos al cine, y ¿a quién vas a llamar? A los cazafantasmas. Ray Parker Jr., año 1984, un tema que automáticamente se volvió parte de la cultura pop. Los cazafantasmas, ellos mismos, desfilan por esta pasarela.

Estás inmerso en un desfile retro. Estás en el Retro Parade del Club Retro. Las mejores canciones, por géneros, todas juntas en este fin de semana. Y bueno, otro género en este caso, ¿no? Las aventuras, el deporte, película Rocky. Ellos son Survivor, El Ojo del Tigre. Desde Rocky 3, tremenda canción. También número 1 en esta pasarela de películas Survivor.

Era The Eye of the Tiger y la música continúa con mucha energía y puntualmente Michael Cimbello, año 1983, banda de sonido de la película Flashdance y una bomba electropop que narra la intensidad de una bailarina que lo deja todo y se vuelve maníaca. Aquí está sonando para vos. Desde Flashdance, Michael Cimbello, año 1983. Otra de película, otra de estas canciones en este desfile que no para en el Retro Parade.

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Nuevo desfile en el Retro Parade en este fin de semana de agosto. Vamos, mediados de agosto en el Club Retro, preparados para empezar a bailar con Julian Lennon y este Demasiado Tarde para Dioses.

¿no? Que tienen agregados. Y bueno, aquí está sonando Julian Lennon, el hijo, el primer hijo de John Lennon, con Demasiado Tarde para Adioses, pero la fiesta continúa con ella, que dice que los corazones jóvenes corren libremente.

Candy Staton decía Young Hearts Run Free y la fiesta sigue. En este caso, música disco. Se suben a la pasarela ellos. Hay por ahí un policía, un indio. Están todos disfrazados. Bueno, era el estilo de Village People, que allá por el año 1978 hizo bailar al mundo entero con esta canción, con coreografía propia y mucho más. Estamos hablando de un clásico de clásicos, Village People.

Retro Parade aquí con Village People haciendo YMCA, otro de los grandes clásicos. No te muevas en este fin de semana porque la fiesta continúa. Hay más vinilos. Y en un ratito nada más, aquí en el Retro Parade llegan las realezas del rock. Toda la fuerza, toda la actitud y puro espíritu en la pasarela. En el Retro Parade ahora llegan ellos, Phil Collins y Philip Bailey. Llega Easy Lover, pero en un ratito llega Queen, David Bowie, Elton John, Billy Idol, Joan Jett, Prince y muchos más. Quédate aquí en el club, quédate en el Retro Parade.

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Don't Stop Me Now era Queen, que decía Freddie Mercury. Bueno, era pura energía de rock, ¿no? Esa voz incomparable, esta canción que celebra la libertad, la velocidad y el éxtasis de vivir sin freno. No me frenes ahora. Año 1979, realezas del rock. Y David Bowie en el 83, desde Let's Dance, ese álbum icónico, pegó esta canción tremenda que mezcla rock, soul y new wave con una energía imparable. David Bowie cuestiona al amor moderno mientras te hace sentir bailar en esta pasarela llena de bolas de espejo. Estás en el Retro Parade.

pura energía, David Bowie haciendo este himno llamado Modern Love, pero la fiesta sigue. Te invito a viajar al año 1989. Tom Petty, una ruta, una guitarra, un deseo de perseguir lo imposible. Sí, estrellas del rock, momento de estas celebridades que capturan el espíritu del rock con riffs afilados. Una energía que no se detiene. Tom Petty y su banda te suben al auto y no paran hasta el final.

Joan Jett and the Blackhearts haciendo I Love Rock and Roll, año 1981. Joan Jett convirtió este cover en un estandarte del rock. Esa voz rasposa, esa actitud desafiante, rompieron moldes y sin lugar a dudas la convirtieron en una realeza del rock. Mientras tanto, luego de I Love Rock and Roll llega el gran Prince. En este comienzo casi es un sermón, pero luego termina con una explosión de funk y rock inolvidable. Prince te invita a volvernos locos con estilo. Let's Go Crazy, parte del disco Purple Rain, una celebración de la vida, del caos y el poder de la música como liberación. 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

Realezas del Rock y Rebel Yell, otro clásico, año 83, Billy Idol, grito salvaje del rock de los 80, mezcla de punk y de glam, una construcción del tema que explota desde el primer acorde. Y mientras tanto, año 73, otra realeza del rock, Elton John, que dice Saturday Night, All Right for Fighting, una canción bien rock and rollera. Ese temazo de Elton John que es puro descontrol de un sábado a la noche.

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Protagonistas de la era disco se llama esta pasada del desfile de cada fin de semana del Retro Parade. Y estabas escuchando a la reina de la música disco, la reina indiscutida que se puso rockera, ¿no?, con este hit. Mezclaba un poquito el disco con el rock y con esos beats más bailables. Hot Stuff, Donna Summer, enciende la pista y muestra que el deseo también puede sonar con mucha fuerza y con sensualidad. Estamos juntos aquí disfrutando de una nueva pasada, protagonistas de la era disco. Y quédate con nosotros en el Retro Parade porque vas a escuchar a los Bee Gees, vas a escuchar a The Tramps, vas a escuchar a un montón de artistas como por ejemplo la enorme Gloria Gaynor, haciendo esta versión de I Will Survive, una versión que vale la pena disfrutar, remasterizada, para que la vivas.

Era Gloria Gaynor con I Will Survive, y esto sigue, sí, con Trumps haciendo Disco Inferno. Esto no para. ¡Qué edición, por favor! Un auténtico desfile. Nos vamos al año 1976. Arde la pasarela. La pasarela con estas canciones, ¿no? Que en este desfile retro llega este clásico que formó parte también de la película Saturday Night Fever. Puro fuego, puro funk, puro disco. Trumps Disco Inferno, año 1976.

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protagonistas de la era disco, sí, Disco Inferno, de la mano de Tramps, uno de los grandes, ¿no? De los que no pueden faltar, como tampoco Harry Wayne Casey con su banda Casey and the Sunshine Band, que allá por 1975 se convirtió en uno de los grupos más alegres y pegadizos de la era disco. Aquí se suben a la pasarela, con mucho viento, con mucha percusión y un coro que se te mete en la cabeza desde el primer momento. Esto es That's the Way I Like It.

That's the way I like it. Ahí estamos escuchando la música con Casey and the Sunshine Band. La música sigue, llega ella, Amy Stewart. Un cover del clásico del soul de Eddie Floyd, pero más disco, y la rompió, la colocó en los primeros lugares de todo el mundo. Amy Stewart, no con wood, golpear con la madera, así fuerte para decir me cuido, como diciendo pugliese, estoy protegido. Aquí suena Amy Stewart, año 79.

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Esta pasada en el desfile retro de este fin de semana, en el Retro Parade, se llama Solistas en Banda, ¿sí? Una reseña de estos solistas de bandas muy importantes. Este es el caso, bueno, de Phil Collins. Luego de Genesis, Phil Collins encontró también su propio pulso, o durante la época de Genesis, me parece, con este hit lleno de sintetizadores, de ritmo funk, más tirando al pop que al rock, su sudio, un nombre inventado, pero que suena tan bien que se volvió inolvidable. Energía, carisma y, por supuesto, un beat contagioso que solo él puede lograr. Año 1985. En el 96, George Michael, que formó parte de Wham, lejos de Wham, en este caso muestra su lado más sensual y sofisticado con Fast Love. En la pasarela del Retro Parade combina rhythm and blues, grupo electrónico y una elegante producción que lo colocó en la cima de los charts de la música de los 90. Seducción en clave pop. George Michael, Fast Love.

una de las voces de Wham, en este caso como solista, George Michael, haciendo Fast Love en esta pasarela imaginaria donde vienen desfilando todos los artistas que forman parte, en este caso, de este bloque de solistas en banda. Solista Sting, banda The Police, una canción donde Sting se aleja del sonido de The Police y se pone a explorar el jazz y el pop. Y un mensaje claro: el amor no es posesión. Si amas a alguien, déjalo libre, Sting.

Si amas a alguien, déjalo libre, vocalista de la banda The Police, en este caso, con un tema fresco, con una linda base rítmica, pero potente, ¿no? Ahí estaba el vocalista de The Police, año 1985, si amas a alguien, déjalo libre. Otra cantante, en este caso la voz icónica de Blondie, Deborah Harry, se lanzó como solista con un track lleno de actitud y espíritu de la década del 80. Divertida, provocadora, muy americana. French Kissing in the USA, Deborah Harry, año 86.

artistas en banda, en este caso vocalista también de Blondie. Debbie Harry mostraba la irreverencia y el glamour que pueden tener también un sabor más a pop saliendo del rock. Y la fiesta continúa, ¿no? Una canción mejor que la otra. La vocalista de The Go-Go's, una vez que deja The Go-Go's, Belinda Carlisle, se llevó lo mejor, ¿no? Con ese himno pop editado en el año 87, perdón, que es Heaven is a Place on Earth. Aquí está la vocalista de Go-Go's, cantantes en banda. En este Retro Parade se sube Belinda Carlisle y bailamos todos.

Luego de dejar The Go-Go's, Belinda Carlisle te acompañaba con este clásico del año 87 en el Retro Parade, subida a esta pasarela llena de bolas de espejos, llena de espíritu de la década del 80, con El amor es un lugar en la tierra, el cielo es un lugar en la tierra. Viajamos al año 86, un año antes. El ex vocalista de Chicago, Peter Cetera, encontró el equilibrio perfecto entre una balada poderosa como las de Chicago y un himno, parte del soundtrack del Karate Kid Parte 2. Este artista de Chicago, solista, interpreta esta gloria del amor, año 1986.

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Momento de divas aquí en el club, y si hablamos de divas, ella no puede faltar. Divas en el Retro Parade de el club. Son mujeres que no solamente dominaron los charts, sino que definieron estilo, actitud y poder. Y Whitney Houston, allá por el 85, con esta explosión de colores, de energía, se consolidó como ícono del pop de la década del 80. How Will I Know, ¿cómo sabré?, es alegría pura, con alguna duda romántica incluida. How Will I Know, una voz que ya asomaba como legendaria. Mientras tanto, en el año 89, no hay diva con más fuerza que Tina Turner, y esta canción lo grita: The Best.

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Y en esta pasada de nuestro programa del día de hoy, del Retro Parade, llegan los hermanos. Sí, ¿qué vamos a hacer en este caso? Una reseña de bandas de hermanos con sangre compartida, con estilos únicos. Esos grupos que hicieron historia. Año 1980, la producción ambiciosa y un mensaje universal. Los hermanos Jackson, incluido Michael, crearon esta canción épica de disco pop. Que dicen, ¿lo sientes? Can you feel it? Es pura celebración, trompetas, coros, una vibra cósmica. Can you feel it? Claro que seguimos y sentimos esta canción. Mientras tanto, los Bee Gees, en 1979, otros hermanos de sangre, los Gibb, no solo te hacían bailar, sino también podrían dramatizar con ello y con estilo. Estamos hablando de una tragedia que combina la potencia vocal, los sintetizadores de la década del 70, casi 80, y la emoción intensa. Tragedia, año 1979. Con ustedes, los hermanos Gibb, los Bee Gees. Bloques de hermanos. Bloque de sangre.

hermanos Farris haciendo fuerza con In Excess y la voz de el australiano Michael Hutchence haciendo Need You Tonight, otra banda con hermanos, sí señores. Bandas con hermanos hay muchas realmente y nosotros vamos a seguir disfrutando porque, por ejemplo, The Bangles estaban Debbie y Vicky Patterson junto a la cantante, ¿no? Estamos hablando también de una banda femenina que dejó uno de los temas más divertidos de la década del 80. Ritmo pegadizo, silbidos, palmas, un desfile imaginario en clave pop aquí en la pasarela del Retro Parade. Como si fuera un tema egipcio, ¿no? Nunca fue tan cool. Walk Like an Egyptian. Débora y Vicky Patterson, aquí se escuchan The Bangles con la voz de Susan Hoff, hermanos de sangre.

Otros hermanos de sangre, sí, los Oasis, que en 1994 los Gallagher volvían con su química volcánica y lanzaron este debut con un sonido más crudo, más directo, más pegadizo, guitarras al estilo Britpop, una actitud sobrante en cada línea.

Era Supersonic, dicen, you can have it all, but how much do you want it? Oasis puro, aquí sonaba. Y los que llegan ahora son los Hanson, tres hermanos adolescentes que lograron conquistar el mundo con un coro imposible de olvidar. Bop, esa alegría juvenil que vibra en esta pasarela del Retro Parade este fin de semana. Quédate en el club. Yes,

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¿Qué edición de, en este caso, bloque de Rockstars en el Retro Parade? Guitarras más afiladas, baterías demoledoras y voces que queman el aire. El rock en su forma más explosiva, junto a Bon Jovi haciendo You Give Love a Bad Name, año 1986. Una entrada tan gloriosa en la pasarela que ya explotó. Y sigue con Guns N' Roses, la música con esta banda formada por Axl Rose, este riff inicial de Slash, que es parte de la historia del rock. Lo que comienza suave se transforma en una montaña rusa de emociones, con la voz rasposa de Axl Rose, una balada que es poderosa y está disfrazada de un himno de hard rock, pero no deja de ser una balada, un clásico que nunca pierde esa afilada. Año 1987. Sí, señores, Rockstars aquí en el club, en el Retro Parade. Se escucha Guns N' Roses, Dulce Niña.

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Aquí era Def Leppard con Pour Some Sugar on Me, ritmo sensual, guitarras que están empapadas de reverberancias, una canción que es puro juego, un tema que está pensado para la pasarela, para moverse, para seducir, para mover las cabezas y para subir el volumen bien fuerte al máximo. En este Retro Parade, Def Leppard llegaba desde el año 1987 con Pour Some Sugar on Me. Sí, una canción más dulce que explosiva. Quédate con nosotros porque los Rockstars continúan con AC/DC. Año 1980. Rock puro, base de blues, va directo al cuerpo, directo al corazón. Brian Johnson al frente de este himno eterno sobre una noche inolvidable. Simple, con una fórmula mágica de los Young. Riffs potentes y un ritmo que no afloja. You Shook Me All Night Long, año 1980, Rockstars. En el Retro Parade, arriba.

Era Jump, ¿qué podemos decir? Año 1984, con la energía de David Lee Roth y los solos de Eddie Van Halen, una canción que hace exactamente lo que promete, te hace saltar. Así estamos, disfrutando de las mejores canciones, y nuestro viaje continúa ahora con otro clásico que nos lleva a 93, con un bombero rock que hoy sigue sonando moderno, con el riff hendrixiano de Lenny Kravitz y una batería que te aplasta. Lenny Kravitz en la pasarela del Retro Parade, el pasado con una energía renovada, rebelde, groove, con propio estilo, con un estilo sonoro único. Se escucha a Lenny Kravitz, Are You Gonna Go My Way? Año 1993, Rockstars. Y en un ratito llega el Eurodance.

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qué maravilla, Rhythm is a Dancer. Así comenzábamos con Snap, año 1992. Sonido synth inicial, pero luego una mezcla de rap y una melodía vocal que te lleva a hipnotizarte. Mientras tanto, en el año 93, un año más tarde, no habían límites, porque llegaba Two Unlimited con esta energía sin filtro. Este dúo neerlandés te dejó uno de los estribillos más gritados de las pistas en los 90. No, no, no, no, no, no, no, no, there's no limit. Eurodance de los 90 en el Retro Parade.

¿Qué podemos decir? Corona, la italiana Olga de Sousa presentó, en este caso, la imagen, aunque no su voz, para esta joyita del dance europeo, The Rhythm of the Night, año 93. Y seguimos con The Real McCoy, año 1994. Otra canción inolvidable, Otra Noche, Another Night, en este desfile de Eurodance. Ahora, en un ratito llegan los 80.

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pura energía, pura emoción, y The Human League que decía Don't You Want Me, este dúo vocal dramático con esos sintetizadores inolvidables y una historia de amor roto en clave electrónica, una canción británica que puso al New Wave en el mapa global con un sonido tan cool como inolvidable. Año 1981, Don't You Want Me, Human League. Mientras tanto, vienen hambrientos como el lobo, los chicos más glamorosos del New Wave británico, los Duran Duran, están aquí.

Eurythmics, aquí estamos escuchando esta canción inolvidable de Annie Lennox y Dave Stewart, año 83, Sweet Dreams Are Made of This. Se nos terminó el Retro Parade, la última pasada. Gracias a todos por acompañarnos, un placer increíble hacer este programa con un formato de desfile, presentando por secciones, acompañándote en cada una de estas pasadas un momento de tu vida, películas, rockstars, divas, maxis, bueno, lo que fuiste viviendo, aquí estaban los 80. Gracias por acompañarnos, nos vamos con un bonus track con los Tears for Fears, la banda de Roland Orzabal, y Everybody Want to Rule the World, canción del año 1985. Los 80 en su versión más madura y hermosa. Gracias por acompañarnos. Esto fue el Retro Parade de El Club Retro. Buena vida, buena semana y te esperamos el lunes. Chau, chau.

Estás en el disco retro con todas esas canciones que crecieron con vos. ¿Qué edad tenía cuando apareció por la radio esta canción? ¿La escuchaste y te gustó? 1978, ¿estabas acá? ¿Eras niño, eras niña? Toto. Con la voz y el falsete de Bobby Kimball. Una creación del tecladista David Page. Acá se conoció como Quédate en la línea. Hoy es domingo y los domingos tenemos el número uno de tu historia en el disco retro de la 100. Un momento vinílico de acá. Hoy en el momento videoclub nos vamos a los 90s.

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0: Estás escuchando el disco retro de las 100 con las canciones que forman parte de tu vida. Una banda que nunca pudo ver nadie. Nunca pudo ver nadie. Se llaman Camouflage, Love is a Shield. Y acá en Argentina pasó lo mismo con la banda del Flaco Spinetta, Invisible. Nadie la vio.
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0: Estás en el programa de clásicos más clásico de la Argentina, Disco Retro, 25 años siendo la banda de sonido de tu vida. Ella también forma parte de tu vida, de tu historia, Adele. Falling in the Deep. Esta banda estuvo por primera vez en Argentina en 1988, actuando en Mar del Plata y en obras sanitarias con la banda Fricción de Soporte. Vinieron en muchas oportunidades. La última actuación fue en diciembre de 2025. Chill Out Jezebel, Emotion of Love.
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Este es el disco retro de la 100, Guns N' Roses, November Rain. Y en agosto, por acá, ¿cómo andamos? Están pronosticadas lluvias para el martes, no para mañana. Seguí disfrutando, seguí disfrutando. Estás en el fin de largo con las canciones de tu vida, con los sonidos de tu historia. Hasta la medianoche en el disco retro. Esta banda se formó en 1980. Yo la conocí en el 87 con The One I Love. Al tiempo apareció Out of Time en el 91 con clásicos como este. R.E.M. Lose My Religion.

0: estás en el disco retro de la 100. Disfrutando de Fine and Carnivals en el fin de largo, She Drives Me Crazy. Hoy tenemos momento vinílico de acá. Hoy tenemos el número uno de tu historia. Y momento videoclub, no te olvides.
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